0: minutos. 1 hora e 18 minutos. 1 hora e 18 minutos. 1 hora e 18 minutos. 1 hora e 18 minutos. 1 hora e 18 minutos. 1 hora e 18 minutos. 1 hora e 18 minutos. 1 hora e 18 minutos. 1 hora e 18 minutos. 1 hora e 18 minutos. 1 hora e 18 minutos. 1 hora e 19 minutos. 1 hora e 19 minutos. 1 hora e 19 minutos. 1 hora e 19 minutos. 1 hora e 19 minutos. 1 hora e 19 minutos. 1 hora e 19 minutos. 1 hora e 19 minutos. 1 hora e 19 minutos. 1 hora e 19 minutos. 1 hora e 19 minutos. 1 hora e 19 minutos. 1 hora e 19 minutos. 1 hora e 19 minutos. 1 hora e 19 minutos. 1 hora e 19 minutos. 1 hora e 19 minutos. 1 hora e 19 minutos. 1 hora e 19 minutos. 1 hora e 19 minutos. 1 hora e 19 minutos. 1 hora e 19 minutos.
1: 1 hora e 20 minutos.
0: 1 hora e 20 minutos.
1: 1 hora e 20 minutos.
0: 1 hora e 20 minutos.
1: 1 hora e 20 minutos.
0: 1 hora e 20 minutos.
1: 1 hora e 20 minutos.
0: 1 hora e 20 minutos.
1: 1 hora e 20 minutos.
0: 1 hora e 20 minutos.
1: 1 hora e 20 minutos.
0: 1 hora e 20 minutos.
1: 1 hora e 20 minutos.
0: 1 hora e 20 minutos.
1: 1 hora e 20 minutos.
0: 1 hora e 20 minutos.
1: 1 hora e 20 minutos.
0: 1 hora e 20 minutos.
1: 1 hora e 20 minutos.
0: 1 hora e 20 minutos.
1: 1 hora e 20 minutos.
0: 1 hora e 20 minutos.
1: 1 hora e 20 minutos.
0: 1 hora e 20 minutos.
1: 1 hora e 21 minutos.
0: 1 hora e 21 minutos.
1: 1 hora e 21 minutos.
0: 1 hora e 21 minutos.
1: 1 hora e 21 minutos.
0: 1 hora e 21 minutos.
1: 1 hora e 21 minutos.
0: 1 hora e 21 minutos.
1: 1 hora e 21 minutos.
0: 1 hora e 21 minutos.
1: 1 hora e 21 minutos.
0: 1 hora e 21 minutos.
1: 1 hora e 21 minutos.
0: 1 hora e 21 minutos.
1: 1 hora e 21 minutos.
0: 1 hora e 21 minutos.
1: 1 hora e 21 minutos.
0: 1 hora e 21 minutos.
1: 1 hora e 21 minutos.
0: 1 hora e 21 minutos.
1: 1 hora e 21 minutos.
0: 1 hora e 22 minutos.
1: 1 hora e 22 minutos.
0: 1 hora e 22 minutos.
1: 1 hora e 22 minutos.
0: 1 hora e 22 minutos.
1: 1 hora e 22 minutos.
0: 1 hora e 22 minutos.
1: 1 hora e 22 minutos.
0: 1 hora e 22 minutos.
1: 1 hora e 22 minutos.
0: 1 hora e 22 minutos.
1: 1 hora e 22 minutos.
0: 1 hora e 22 minutos.
1: 1 hora e 22 minutos.
0: 1 hora e 22 minutos.
1: 1 hora e 22 minutos.
0: 1 hora e 22 minutos.
1: 1 hora e 22 minutos.
0: 1 hora e 22 minutos.
1: 1 hora e 22 minutos.
0: 1 hora e 22 minutos.
1: 1 hora e 22 minutos.
0: 1 hora e 23 minutos.
1: 1 hora e 23 minutos.
0: 1 hora e 23 minutos.
1: 1 hora e 23 minutos.
0: 1 hora e 23 minutos.
1: 1 hora e 23 minutos.
0: 1 hora e 23 minutos.
2: 1 hora e 23 minutos.
0: 1 hora e 23 minutos.
2: 1 hora e 23 minutos.
0: 1 hora e 23 minutos.
2: 1 hora e 23